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3: Qué bueno que estás escuchando la Mega Cleveland 93.1 HD 2300 AM. Te recuerdo que hoy estamos desde el Salón de la Fama del Rock and Roll celebrando la herencia hispana. Este evento que año con año el Salón de la Fama del Rock and Roll realiza para todas las personas. Así que vente hasta el Rock and Roll Hall of Fame, en donde estamos disfrutando de una tarde lleno de música, de arte, de baile, presentaciones de artistas, y por supuesto la Mega Cleveland está aquí celebrando precisamente el mes de la herencia hispana. ¿Sabías que este mes no es el primero, sino el 15 de septiembre? La fecha fue elegida porque coincide con las celebraciones de independencia de Costa Rica, El Salvador, Guatemala, Honduras y Nicaragua. Pero además, celebra su independencia el 16 y Chile el 18. México celebra su independencia el 16, Chile el 18 de septiembre. Así que septiembre, pues, es un mes cargado de historia para Latinoamérica. Y próximamente, pues, ya el 15 de octubre, festejamos o conmemoramos que Cristóbal Colón, pues, llegó hasta estas tierras. Recordá, estamos en el Rock and Roll Hall of Fame a partir de este mediodía hasta las 4 de la tarde. Hay presentaciones de el artista residente Carlo Gitano y DJ Fuse One, y por supuesto la Mega Cleveland está aquí diciendo presente. Vente a celebrar con nosotros. Somos la Mega Cleveland, tan latina como tú.
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2: Y estás escuchando la Mega Cleveland 93.1 HD 2300 AM desde el Rock and Roll Hall of Fame. La Mega Cleveland transmitiendo para ti. Estamos celebrando el mes de la herencia hispana en este evento completamente gratuito organizado por el Rock and Roll Hall of Fame como parte de estos días comunitarios gratuitos que el museo pues presenta para toda la población. Así que acércate hasta el Rock and Roll Hall of Fame y ven a disfrutar y a festejar, a conmemorar este día de, o este mes más bien, de la herencia hispana. Te voy a compartir otro dato curioso, porque no siempre duró un mes. Acá en los Estados Unidos comenzó en 1968 como Semana de la Herencia Hispana. Durante la presidencia de Lyndon Johnson, 20 años después, en 1988, se amplió oficialmente a un periodo de 30 días, del 15 de septiembre al 15 de octubre. Desde entonces, pues esta es una oportunidad para reconocer las historias y contribuciones de las comunidades hispanas acá en los Estados Unidos. Así que vente a participar y a decir presente en esta celebración en el Rock and Roll Hall of Fame. Vamos a estar hasta las 4 de la tarde. Hay presentaciones culturales, hay música, hay comida, hay arte, hay baile, hay muchas cosas que te van a hacer, pues obviamente, sentir muy orgulloso de toda nuestra cultura. Vente, tómate una foto conmigo, celebremos este mes acá en la Mega Cleveland, tan latina como tú.
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8: Qué bueno que estás escuchando la Mega Cleveland 93.1 HD2 1300 AM. Estamos transmitiendo desde el Rock and Roll Hall of Fame o el Salón de la Fama del Rock and Roll, celebrando el mes de la herencia hispana con este museo. Desde mediodía hasta las 4 de la tarde estamos aquí. Vente porque es un festival completamente gratis que celebra la música, el arte, el baile, con presentaciones de el artista residente Carlo Michel, Grupo Son Gitano y DJ Fuse One. Así que no te lo podés perder. Porque cuando hablamos de herencia hispana, pues hablamos de una enorme diversidad. No existe una sola cultura hispana. Y tú lo sabes muy bien. Tenemos diferentes acentos, comidas, ritmos, tradiciones y maneras de celebrar. Desde las pupusas salvadoreñas hasta los tacos mexicanos o mi adorado gallo pinto nicaragüense, el mofongo puertorriqueño o la arepa venezolana. Ana, todos podemos compartir un idioma y muchas historias, pero cada país pues aporta algo único a esta gran comunidad. Vente, celebra con nosotros este mes de la herencia hispana aquí en el Rock and Roll Hall of Fame. Recuerda que vamos a estar hasta las 4 de la tarde. Toda esta actividad completamente gratis forma parte de los días comunitarios gratuitos Rock the Block, presentados por la Fundación John P. Murphy. Regístrate si quieres venirte. Regístrate en rockhall.com/Cleveland. 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
2: Y estás escuchando la Mega Cleveland 93.1 HD 2300 AM. Apúrate porque estamos casi que terminando esta celebración del mes de la herencia hispana aquí en el Rock and Roll Hall of Fame. Estamos, hemos presenciado durante toda la tarde presentaciones musicales, arte, baile, por supuesto, todo completamente gratis. Y solo faltas vos, ¿qué estás esperando? Vente para celebrar el mes de la herencia hispana. Recuerda que este mes termina el 15 de octubre, todavía nos quedan 15 días, ¿eh? Lo que significa que cruza dos meses del calendario, pero además, durante todo este periodo, pues, han dado fechas relacionadas con la historia y las culturas de la América Latina, incluyendo el 12 de octubre, que es conocido con distintos nombres y significados según el país. ¿Qué pasó el 12 de octubre? Pues bueno, te comentaba que fue la llegada de Colón hacia las Américas. Más que una celebración de 30 días, esta es una gran oportunidad para que hablemos de identidad, de historia, cultura y de las generaciones que siguen construyendo nuevas historias. Y precisamente este festival aquí en el Rock and Roll Hall of Fame forma parte de todo eso. Así que vente para conmemorar, para celebrar, para decir que los hispanos, que los latinos estamos aquí presentes, diciendo que estamos, que existimos y que valemos. Vente para celebrar, recordar que estamos hasta las 4 de la tarde aquí en el Rock and Roll Hall of Fame. Este forma parte de los días comunitarios gratuitos de Rock the Block presentados por la Fundación John P. Murphy. Así que apúrate que estamos aquí pasándola súper bien y solo faltas vos. Somos la Mega Cleveland, como tú.
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